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Los Huskies desde México con una cumbia andina. ¡Ay, el amor! ¡Oh, what love! Música tradicional, música para bailar. Antes de eso, Mariachi Divas de Los Ángeles, California. Arvele, la Mariachi Divas. Mi ciudad, my city. También música tradicional de México del álbum Así Somos, That's the Way We Are. Y ahora vamos a Puerto Rico vía Nueva York con Deborah Resto. Deborah Resto out of New York, Puerto Rican. Gracias. Thank you. Let Him Hear My Heart is the CD.

Vanessa Lively from San Antonio, Texas. Música de Argentina, de León Gieco, interpretado por Vanessa Lively. Sing solo de Pido a Dios, I Only Ask God. Canto y Cantera, Samuel Album, out of San Antonio, Texas. And before that, from Northern New Mexico, Tobias Renee. Qué casualidad, what a coincidence. Y ahora nos vamos con Grupo Fantasma de Texas. Caramelo, otra cumbia para bailar. Another cumbia to dance to, Caramelo.

de Nuevo León, México, Sergio Martínez, una canción que él compuso. He composed a song, Recuerda, Remember, homenaje a mi tierra, an homage to my land. And before that, from East LA, Las Cafeteras, Bailando con las Cafeteras, Café con Pan, Coffee with Bread. It's Time is the name of the CD, out of East LA. Y ahora con Talía de México para seguir bailando, María la del Barrio. Let's keep dancing in ecstasies with Talía from Mexico.

Thank you for joining me on Fiesta. Welcome. I'm your host, Emily Guerra, from the campus of New Mexico State University, listener-supported public media, KRWG Las Cruces, and KRXG Silver City. We're also heard on the World Wide Web wherever you are, at KRWG.org, Twitter, and Facebook. 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Gracias por acompañarme en la fiesta. Yo soy Emily Guerra. Bienvenidos desde la Universidad Estatal de Nuevo México, en su medio público, KRWG Las Cruces y KRXG Silver City. Y también nos pueden escuchar mundialmente donde quiera que usted esté, en el Internet, en krwg.org y las redes sociales. Empezamos la hora con un instrumental, esta hora con los Gypsy Kings y el instrumental Salsa de la Noche. We start off the hour with an instrumental, this hour with the Gypsy Kings and the Salsa of the Night from their CD Compass.

Susana Velázquez con la Internacional Sonora Show, con la cumbia. Si no soy así, if I'm not that way. Oye, ¿cómo va? Se llama el álbum. And before that, Luis Enrique, originalmente de Nicaragua, con la canción Tú no la amas, la temas. You don't love her, you fear her. Y también anterior, Noelia, con su música pop de Puerto Rico, Tú, You. Y por petición vamos con Los Ángeles Azules, los Blue Angels, con la canción ¿Cómo te voy a olvidar? How am I going to forget you? De México, con la cumbia inolvidable, unforgettable.

Y otro grupo local del Paso, Texas, mariachi femenil Flores Mexicanas, con la canción Me Gustas Mucho, I Like You Very Much. Before that, from La Mesa, or Mariachi de La Mesa, Las Cruces, Orlando Antonio Jiménez, con la canción Un Recuerdo, A Memory, from his CD Con Todo Mi Cariño. Seguimos con un instrumental, con Benice, el álbum Cuba. Benice is from California. He went to Cuba and enjoyed their music and created this CD. Cuba se llama la canción. Yo soy Emily Guerra. Gracias por acompañarme. Thank you for joining me.